0: Espera, ¿se una seguridad? ¿Sí?
1: Seguridad.
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